0: Raquel.
1: Raquel en la casa. ¿Y tú?
2: Milagros.
1: Milagros en la casa. Welcome, ladies. Un placer. Venga. Yo la mitad.

0: ahí. Un placer, mucho gusto, que disfruten el show. Gracias. ¿Felicidades a quién?
1: A Carol Peña, que es de cumpleaños.
0: Happy birthday, Carol Peña. Pero afuera, en el... Ah, en la tarima. Ok, listo. Un placer, Milagros. Que esté muy bien. Placer, Aileen.
2: Un saludito para la maestra de Pasey.
0: ¿Para quién?
2: Las maestras de Pasey.
0: Las maestras de Pasey, New Jersey, en la casa. Jersey, toma la selfie. Gracias. Thank you. Ahí es. Ahí es. Gracias. Thank you. Una más, una más, una más. Gracias, gracias. Saludito para el Chino. Está de cumpleaños. Chino. Chino. Happy birthday, Chino. ¿No salió? Ok. Ahora sí. Gracias. All right, ya estamos aquí. Pam, para. Para, pam, para. All right, vamos con la parte 2 ahora. Part 2, estoy ready ya. ¿Estamos en qué? En reggaetoncito, ¿verdad? Ella no quiere novio, quiere vacilar nada más. No quiere a nadie que le esté diciendo nada. Ningún bobo que le venga hablando pendeja. Alrighty. Puerto Rico. Ya comencé la parte 2. Busca part 2 de live. Part 2. Gozando desde la Isla del Encanto. Esta noche en Vivo Beach Club. Vamos a darle.
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0: Tú sabes que esta es tu casa. La Mega es tu casa. Tenemos la Mega Nueva York, la Mega Puerto Rico, la Mega Los Ángeles, el Nuevo Sol en Miami, Orlando, Tampa. Estamos en el DMV, en el Washington DC, Maryland, Virginia, en Latino FM, en la música app, en nuestra aplicación y en mi canal de YouTube. Estamos en vivo.
1: My God, we are live and this is awesome. Thank you.
0: You're very welcome. You're very welcome. My English is not very good looking, pero tú sabes, aquí estamos. Philip, ¿qué más? Cuéntame un poquito de ti. La gente está preguntando, aquí están vueltos locos con esta sorpresa. Mira cómo está la bandera ahí, mira. ¿Cómo está la bandera? Mira. Mucha gente de República Dominicana ahí, mucha gente de Nueva York, mucha gente de Miami. ¿Qué le quieres decir a tu público?
1: Extenderles un abrazo, ¿verdad? Caluroso, cariñoso a todo Puerto Rico. Esta noche justamente están en Mayagüez estrenando la película. Tú sabes que hicieron una película de mi vida. Los primeros 20 años de Mili y yo soy y los vecinos. Mili, la reina del merengue, en un teatro allá en Mayagüez. Creo que se llama, el teatro se llama Chucho Avellanet. Y te digo que ya me dejaron saber que la sala está reventada, porque tú sabes que Mayagüez es merenguero hasta la tambora. Y mira, estoy bien contenta con eso, porque es una historia de resiliencia, una historia bonita de los primeros 20 años de Mili y yo soy niño y los vecinos, en donde contamos todo lo que nos sucedió para tratar de trascender en esto que se llama merengue, y que Puerto Rico lo abrazó con, tú sabes, toda esa década de los 80, desde La Guacherna, Volvió Juanita, Amanecemos Parrandeando. Son canciones eternas que yo tengo que hacerlas como si hubieran sido ayer. Aunque haga canciones nuevas, tengo ya, wow, 34 producciones discográficas, 45 años en la industria. Y es feliz que estoy.
0: Y parece una bebecita de, mira cómo está de hermosa, mira.
1: La cachucha.
0: Mira cómo está de bella, Mili Quesada. Mira, ¿en qué año, más o menos, cuándo fue la primera vez que llegó Mili y los vecinos aquí a Puerto Rico?
1: Para mí que fue como en el 81. Nos pegamos con una canción que dice: tengo una rosa y un beso, mi cariño. Ahí está. Esa fue la pegada de nosotros aquí en el corazón del puertorriqueño. De ahí para adelante fue La Guacherna, Volvió Juanita. Te digo que hicimos una conexión tan bonita. Yo creo que estábamos en el momento apropiado, en el lugar apropiado. Porque el merengue toda la década de los 80 fue el apoteósico, por no decir otra cosa. Y Mili y yo soy y los vecinos paseamos toda la isla completa. La gente nos conoce. Te digo que ya tengo 45 años en la industria, ¿verdad? Y de esos 45, tú sabes que yo enviudé en el 96. Ahí yo paré por un tiempito pensando que esto se había acabado. ¿Quién dijo? La gente comenzó a llamar y a decirme, párate de ahí, tú tienes que hacerlo. Y fue hermoso lo que pasó conmigo, al grado de que estoy 28 años después de haber enviudado. No tengo novio porque estoy, en verdad, como dice Olga Tañón, con la triple S, soltera sin compromiso y solicitando.
0: ¡Ay, qué linda, Mili! ¡Mili! Podemos hacer un par de esos temas que no pueden faltar. ¿Podemos hacer un par? Ok, dice así. La reina del merengue, Mili Quesada, en vivo desde Puerto Rico.

0: honor tenerte aquí, es un verdadero honor tenerte, de verdad. Y disculpa, mala mía, que te puse aquí a hacer... me dice, Ale, pero yo, déjame algo que yo tengo que tocar ahora. Cógelo con Tequerisi. Gracias, de verdad que eres un ser hermosísimo, un corazón, una persona tan hermosa. Te conozco mucho tiempo, te llevo en el corazón. Gracias por toda esa música, todos esos éxitos, todos estos años, dándole alegría a tus fanáticos. Gracias por estar aquí con nosotros en Puerto Rico.
1: Igualmente, tú sabes, Alex, que nosotros venimos de la ciudad de Nueva York rompiendo corozo, como dicen en República Dominicana. Siempre te veo porque te sigo por las redes, que te metes en esas playas con tu esposa, con tu gente linda. Y eso a mí me da mucho, mucho orgullo, ¿verdad? Que tú conozcas a fondo lo que son los dominicanos en nuestro país y los puertorriqueños y latinoamericanos en general. Nosotros, los merengueros y los salseros, nos vamos por los países llevando alegría. Y para nosotros es un privilegio porque tenemos un talento. Podemos comunicar alegría y presentar a la gente ese lado bueno de la vida, porque bastante que tenemos, ¿verdad? Vicisitudes que tenemos que pasar. Entonces, para nosotros los artistas es un privilegio poder llevarle, como llevas tú, esta música a todos los hogares de todos esos países que te conocen y te admiran. Gracias por el apoyo lindo que me das.
0: Yo te iba a preguntar, ahora cuando vengan los tiempos de Navidad y todas esas cositas, quiero planear hacer un live bien bonito, hacer un lugar bien bonito y tenerte ahí, traerte, invitarte a hacer algo bien bonito allá en Nueva York o en República Dominicana, donde usted esté. No sé dónde usted va a estar, pero yo le voy a estar escribiendo entonces.
1: Porque si tú sabes que mi hijo trabaja en el Basilón, Miguelito Basilón.
0: Miguelito de lo mío. Mili, Dios te bendiga. Gracias por todo. Gracias, eres la reina del merengue, Mili Quesá.
1: Y tú eres lo que yo más quiero y aprecio y agradezco. Gracias a ti, que Dios te bendiga, Alex.
0: I love you, baby. Dios te bendiga. Y rompe esa tarima, rompe. Vivo Beach Club. Oye, el aplauso para Mili Quesá, el aplauso para la reina. A la foto, ven, tómame la foto con el teléfono mío. Tómame la foto con Mili, no puede faltar. Espérate, tómala con esta, mira. Ven, Mili. Tómala, límpiale la vaina ahí. Sácanos bonito, que esta la va a subir ahora.

0: hermosa, ¿eh? La reina del merengue, Babi. Qué sorpresa les di. Para que no se quejen. Ahí tenían a la reina del merengue, Milly Quesada, mano. Graben, oh, yo espero que hayan grabado eso. Yo espero que hayan grabado eso. Eso no se ve todos los días. ¡Wow! Milly Quesada en la casa, mano. ¡Qué belleza de mujer! I love her. I love her. ¡Qué linda, Milly! La familia Mejía desde Los Ángeles. All right. Vamos a la salsa. Vamos a la salsa. ¿Estás ready para la salsa? Salsita. Vamos a darle salsa. ¿Qué salsita quiere? ¿Cómo la quieren? ¿Salsa romántica o rumbera? ¿Cómo quieren la salsa? ¿Romántica o rumbera? Lo estoy leyendo aquí. Saludito para Matilde y la familia Espinal en Orlando. Shout out to Christina and Alexis from Ewing, New Jersey. Samuel Antonio, mi hermanito Sammy Macumba. Sammy y su esposa Ana María. Sammy Macumba, mi hermano Sammy. Voy para allá a hacer otro live allá en la discoteca tuya. Sammy y su wifey Ana María. Dios bendiga. Alex, saludito para Oscar García de parte de Rosa. ¿Salsa romántica o rumbera? ¿Qué quieren? ¿Rumbera o romántica? Dime rápido. ¿Cómo la quieren la salsa? ¿Salsa rumbera o romántica? Vamos a darle. Yo creo que yo comencé con romántica, ¿verdad? Yo comencé con el primer set, fue romántica. Aquí están, me están en salsa pesada. Bueno, estamos en Puerto Rico, hay que darle salsa brava. Vamos a darle salsa brava, brava, brava. Salsa brava. All right. Atención, rumberos.
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11: 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Si

0: Sana.
1: A Colombia, díselo. Alex, gracias, Alex, gracias. Wow, qué fiesta más linda. Antes que todo, gracias, Alex, a la gente nuestra de Estados Unidos, los latinos tuyos que te vi en el concierto allá en Miami, fue espectacular para mí. Me trajo muchos recuerdos. Y quiero decirle que Puerto Rico realmente está abriendo la puerta que necesita, que el laboratorio de la música es Puerto Rico. Alex, tienes que seguir viniendo para que te conviertas en el Bad Bunny del movimiento.
2: De los DJs, el Bad Bunny de los DJs.
1: Ya tú lo eres.
2: No, mentira. Víctor Roque, gracias de verdad, gracias por la invitación aquí a Vivo Beach Club. Vamos a hacer muchas cosas aquí en este lugar. Este lugar me gusta mucho, me encanta el ambiente. Está frente a la playa, tiene una tarima, un sonido. La gente le gusta venir aquí. Mira, tiene los palcos allá arriba. Podemos hacer, este es un merengazo. Esto fue un merengazo a merengazo limpio. Víctor Roque y la Gran Manzana, el grupo Manía, Zafra Negra, que está ahora en tarima. Viene la Reina del Merengue, que estuvo con nosotros ahora aquí con nosotros también. La Reina del Merengue a merengazo limpio. Vamos a hacer uno de salsa, vamos a hacer uno de bachata, vamos a hacer uno de reggaetón, uno de underground. Lo que tú quieras podemos hacer aquí.
1: Mira, lo más importante, quiero darte gracias a ti, Matías Fernández, que es el creador.
2: Gracias, Matías.
1: Está muy activo con este proyecto. La gente, todos los latinos de Estados Unidos, cuando vengan a Puerto Rico, que pasen por acá. Realmente lo que queremos es seguir promoviendo el ritmo tropical. Es impresionante lo que pasa con Darby La Melodía, lo que pasa con Elvis Crespo, lo que pasa con El Chaval, lo que pasa con la música. So, lo que hace falta es que Alex Sensation. Alex, recuerda, Puerto Rico es el laboratorio de la música.
2: Víctor Roque. Víctor, me hace falta, ya que estamos haciendo tantas cosas lindas aquí en Puerto Rico, y ahí tengo un par de oyentes míos tirándome en los comentarios me están poniendo, Alex, cómprate algo aquí en PR, un apartamentito por lo menos. ¿Tú me puedes ayudar a buscar un apartamentico aquí?
1: Claro, sesión 8, yo tengo ahí como...
2: ¡Óchale, dame uno, Víctor Roque! Oye, vamos a tocar este éxito de la Gran Manzana.

0: Oye, es una noche. Está aquí, llegó mi hermano Charlie Cruz, está en la casa. Charlie Cruz, en la casa. Venga para acá, Charlie. Charlie Cruz en la casa. Hermanito, qué lindo verte aquí. Nos vimos en Perth Amboy.
1: Tremendo festival que pasamos allá, gracias a Jackie, que siempre se vota justo en verte desde Patterson, New Jersey, Pasé y Clifton.
0: Hay mucha gente aquí de Patterson, mucha gente que está aquí de Jersey. Ahí subieron por lo menos 5 personas aquí ahora que están visitando de New Jersey. Y Nueva York, que está ahí medio Nueva York también, Charlie.
1: Es que esa área es la área que tiene sabor. Puerto Rico, Colombia, Venezuela, Panamá y Patterson, New Jersey. Súper contento de estar aquí, gracias por la oportunidad. Estoy aquí apoyando a Zafra, Maní, a todo el mundo aquí, Gogo Music, que ya tú sabes la compañía que yo estoy. Estoy súper contento, de verdad, de estar en Puerto Rico. Siempre estoy ahí viajando, estoy viviendo ahora en Orlando. Me mudé por Orlando de Miami, dejé a Miami, fui por Orlando. Y súper contento, de verdad, con todo lo que está pasando, gracias al público, a Papito Dios, mi familia. Tú sabes cómo es esto, que esto es de seguir trabajando y estamos haciendo cosas increíbles gracias al equipo.
0: Mira, Charlie Cruz es de los míos desde Patterson, New Jersey, desde Patterson. Vamos a presentar el tema nuevo, se llama Mi Reina, ¿no? Es el tema nuevo.
1: Es el tema nuevo, el segundo sencillo de Invicto, se llama el disco. Un tema que ya está número 6, nacional, gracias a Papito Dios. Mi Reina para todas esas mujeres que son reinas, pueden ser hijas, abuelas, madres, esposas, una reina.

0: que sea parte de mi vida, mi amor. Sea mi reina y yo tu rey. Me encantó, Charlie. Espera. Pero mándale saludos a la gente tuya, a las redes sociales tuyas, toda la vaina.
1: Claro que sí, gracias. Los quiero mucho. Gracias por la oportunidad. Seguimos haciendo salsa hasta que papito Dios nos diga. Gracias por la oportunidad. Te quiero mucho y el aprecio y admiración siempre ha sido. Pasan 3 años, 4 años, nos vemos y es como si nos vimos hace...
2: Dos o tres días,
1: exacto. Mi familia, los quiero mucho. Vamos para encima, que siga la salsa. Alan Sensation, number one. Y Charlie Cruz, y señor.
0: Charlie, gracias, vale. Dios te bendiga. Nos vemos ahorita en la tarima. Charlie Cruz en la casa. Quiero que sea parte de mi vida. Está linda la canción. Está linda la canción. Charlie Cruz. All right. Bueno, ya... me voy a preparar, tengo que irme para la tarima. Mi hermanito Miguel Albarrán. La gente mía de Eddie's Lawn Service. Eddie Albarrán, la familia Albarrán. Mi hermanito Lucho, DJ Lucho. ¡Lucho! Yo Lucho y Lucho. Un abrazo, mi hermanito Lucho. All right. Me queda tiempo para la ñapa. ¿Qué quieren de ñapa? ¿Qué quieren de ñapa? ¿Qué quieren de postre? ¿Qué quieren de happy ending? Ibeliz, gracias Ibeliz. Ok, vamos a darle una bachatica para terminar con broche de oro. Una bachatica para cerrar con broche de oro. En vivo desde Puerto Rico, Alex Sensation con la original Mega Mezcla. Gracias por la sintonía, disfrutando del fin de semana y

0: Bueno, mi gente, la pasamos riquísimo. Saludito para Yolanda Herrera, que está de cumpleaños de parte de Marcos. Mi gente, me tengo que ir porque tengo que tocar ya. Tengo que subir a la tarima. En 20 minutos me toca a mí subir a la tarima. Espero que hayan disfrutado de este live. Me encanta venir aquí a Puerto Rico y hacer el programa aquí. Llevo haciéndolo ya muchos años y quiero darle las gracias a toda la gente linda aquí en la Isla del Encanto por recibirme, por darme tanto cariño, tanto amor. Toda la gente que me escucha aquí en la Mega de Puerto Rico, gracias por escucharme y por apoyarme. Toda mi gente de Nueva York, New Jersey, Connecticut, también mi familia de la Mega. El Labor Day Weekend voy a estar allá con ustedes. Para Labor Day Weekend voy para allá, para Nueva York. Mi gente de Miami, Orlando, Tampa y Los Cayos en el Nuevo Sol con Z. Mi gente del DMV, Washington DC, Maryland y Virginia en la Nueva Latino FM. Y toda la gente que se conecta conmigo en la música app en el mundo entero. Nos vemos el lunes a las 11 de la mañana. Los espero aquí en vivo. Lunes de recuperación total. Voy a transmitir en vivo desde Puerto Rico el lunes a las 11 de la mañana. Ya tú sabes, te espero para seguir el party. Que tengan una linda noche, un lindo fin de semana. Gracias por la sintonía y Dios los bendiga. ¡Mete mano, Yanes!
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3: Hola, hola. Buenos días. Aquí estamos nuevamente. Me encanta tenerlos por acá. Nelson, Miguel y el doctor Raúl. Somos Immigrant Resource Center, Centro de Recursos al Inmigrante, y estamos de nuevo con nuevas noticias, ya que la última vez todavía no había nuevo exámenes de ciudadanía y ciertas cosas que estamos viendo ahora con referente a inmigración. Así que estamos muy emocionados. Damos las gracias muy especialmente a SBS, que nos permite entrar en todas sus emisoras para informar a la comunidad. Entonces, me encantaría comenzar con Miguel Molina, que nos hable un poquitito sobre que hay un nuevo examen de ciudadanía.
4: ¡Qué bárbaro! Buenos días.
3: Buenos días.
4: En primer lugar, agradecerles a todos, al grupo SBS y a ustedes, mis queridos compañeros. Hacía rato que no los veía, ya les veo menos canas, me alegra mucho. En el caso mío ya vienen más canas. Y en esto vale la pena mencionar que estamos aquí primero que todo para ayudarles. Para ustedes, señores oyentes, que están siempre apoyándonos, también estamos nosotros para apoyarles a ustedes. Entrando en materia, primero, el número de teléfono, bien importante, 305-316-9281. 305-316-9281. Ténganos a veces un poquito de paciencia, porque a veces por el volumen de llamadas no podemos responder inmediatamente, pero vamos a responderle. No se preocupe que le devolvemos la llamada. Sí, efectivamente tenemos ahora nuevos exámenes, y cuando digo nuevos exámenes es porque tenemos ahorita dos exámenes de ciudadanía corriendo simultáneamente. Uno que es de 128 preguntas y otro que es de 100 preguntas. En un ratito nos van a contar exactamente cuál es la diferencia entre por qué a mí me toca un examen o por qué me toca el otro. Pero sí, efectivamente tenemos varias noticias alrededor del examen, de los exámenes de ciudadanía. Mil gracias, Oasis, por esta invitación.
3: Pues aquí, cuéntanos un poquitito, Miguel, sobre este nuevo examen, y después nos amplías un poquitico, Nelson, quiénes son las personas que estarían tomando este nuevo examen.
5: Seguro, por supuesto.
4: Me gustaría que Nelson primero nos explique quiénes van con un examen, quiénes van con el otro, y luego entro yo en esa parte académica concluyente.
5: Por supuesto, por supuesto. Okay. Y muchas gracias nuevamente, Oasis, y a SBS siempre por tenernos en este espacio. Como explicaba Miguel, tenemos dos exámenes que están corriendo. Obviamente, eventualmente ya las personas van a dejar de tomar el examen de 100 preguntas. Y prácticamente la fecha que divide todo es el 19 de octubre del 2025. Aquellas personas que aplicaron ese fue el último día, hasta el 19 de octubre del 2025, va a continuar, aunque no haya recibido su entrevista. Cuando le llegue su entrevista, va a tomar el examen de 100 preguntas, el examen antiguo. Todas las personas que aplicaron a partir del 20 de octubre en adelante, les toca esta nueva examen de 128 preguntas, cuyas respuestas deben de ser, que el promedio ahora pasa de 12 a 20, ¿no? Uh-huh. De 12 a 20 preguntas, y obviamente están nuevas 128 preguntas.
4: Gracias. Y yo procedo ahora a mostrar un poquito las diferencias que hay entre los dos exámenes, aunque el contenido se parece mucho. Sí, es claro que ahora no solamente tenemos más preguntas, sino que las preguntas están formuladas de manera distinta. Esto significa que una persona que haya estudiado el examen anterior no le va a servir para el nuevo examen. Pero sí es importante que sepan que es como si fueran dos exámenes distintos. Un examen de 100 preguntas que me van a preguntar unas cosas distintas, muy parecidas en la temática, claro está, pero son distintas tanto en la formulación de la pregunta como en la respuesta que se debe dar. Y en este caso, en el caso anterior, del examen anterior, hasta nos dice Nelson, hasta el 19 de octubre, esas personas tenían o tienen que aprobar 6 de 10 posibles preguntas. Ahora tienen que aprobar 12 de 20 posibles preguntas.
3: Entonces, bueno, tomando en cuenta de que este examen también tiene otra connotación, por lo que me han contado, es la parte de poder hablar un poquitito más con el oficial de inmigración. O sea, ellos van a medir un poquito que la persona tenga un poco de conocimiento del inglés, mucho más que lo que era el examen anterior. ¿Eso es correcto?
4: Sí, definitivamente desde siempre se ha pedido que las personas tengan un nivel básico de inglés, que es lo que establece la ley. Uh-huh. Ahora ese nivel básico, vamos a decirlo así, tiene que ser un poquito más avanzado del que teníamos anteriormente. Entonces ahora hay un poco más de interacción con el oficial y vamos a tener que aprender todas las posibles preguntas que me puede hacer y todas las respuestas que yo debo tener. Cierto, y entonces nosotros digamos que separamos para efectos de enseñanza, separamos un poco la parte de las preguntas de cívica, la parte del dictado o de escritura y lectura y la parte de entrevista. Uh-huh. Los separamos porque un entrenamiento puede ser un poco repetitivo, el otro es más conversacional. Uh-huh. Este mismo tipo de clases nos ha invitado también a solicitud de algunos alumnos que tuvimos anteriormente, a dar ahora clases de inglés con exclusividad de inglés para las personas que quieren aprender inglés, ya no solamente para la ciudadanía, sino personas que quieren aprender inglés. Estamos llevando ese programa con mucho éxito y lo estamos expandiendo ahora a raíz de la necesidad que tienen algunos conductores de camiones que necesitan ahora tener un nivel de inglés mejor. Entonces hemos entrado ya poder dictarles esas clases con esa orientación misma que significa el idioma, los términos, las cosas que se ven en la parte de transportes.
3: Excelente. Entonces, esto es otro curso que también está implementando ahora en lo que es el centro.
4: Sí, sí, sí. Ahora este mundo nos ha invitado a que diversifiquemos y Exacto. estamos muy orientados a qué es lo que nuestra comunidad está necesitando. Y por eso nos sirve mucho que a través de esta emisora y las llamadas que recibimos de las personas que nos llaman a hacer solicitudes distintas, les pedimos, llámenos si tiene usted alguna idea, una necesidad que vea usted que alrededor de inmigración le podamos ayudar, pues entonces nos dejan saber y con eso nosotros vamos implementando las cosas que sean necesarias. No sé, en algún momento, claro. ¿Cómo hacernos más ricos? Y estaremos ahí para eso.
3: Bueno, una de las cosas que se ha hablado es que las personas que recién están llegando a la hora de hacer su examen de manejo, van a tener lo que hacer en inglés también. También. ¿Eso es algo que están considerando el poder hacerlo?
4: Sí, no solamente para los conductores de camión, sino para el examen mismo de aprender a manejar nuestro vehículo aquí o sacar nuestra licencia por primera vez, que tenemos que hacer un examen, aprender cómo es que debemos hacer las curvas, aprender a que no se hacen las curvas en U, toda esa cantidad de cositas que de pronto aprendimos mal, tenemos que reaprender. Y ese examen también se requiere de ser en inglés. Uh-huh. Casi que les podría decir por la experiencia que ahora entrar a una oficina uh-huh. del departamento de licencias le va a obligar a usted a hablar en inglés. Uh-huh. Si usted no habla en inglés, solamente desde el mismo saludo, la misma persona le puede decir que tiene que devolverse y practicar su inglés antes de llegar a presentar su examen.
3: Exacto, eso es muy importante que lo tengan en cuenta porque sabemos de muchas personas que están llegando y ya no es el librito, ya no era como era antes, ahora... Ahora
4: es estudiando juiciosamente. 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
3: Otra cosita que es muy importante es para que las personas sepan dónde están las clases de ciudadanía. Porque hay personas que nos han preguntado si son presenciales y no es el caso, pero si nos explicas un poquitito y les quitas el miedo un poco.
4: Sí, no, pero mi miedo el que tengo yo aquí detrás de este micrófono. A ver, en primer lugar es importante que sepan las personas que la razón por la cual no hacemos clases presenciales es porque necesitamos plegarnos a su necesidad de horario. Y entonces hay personas que necesitan estudiar en la mañana porque tienen su turno de trabajo en la tarde o en la noche, o personas que viceversa necesitan estudiar en la noche porque su jornada laboral, los niños, la llegada de los niños. Entonces esto nos ha llevado a poder prestar un servicio individual para que la persona tenga sus clases individuales y en el horario que necesita. Por esa misma razón estamos haciendo las clases a través de plataformas como Zoom y Teams, ese tipo de plataformas que nos permiten interactuar con el alumno, pero interactuar viéndonos, porque siempre vamos a necesitar ver al alumno para mirarle su pronunciación, que todo... las recomendaciones que puede hacer el instructor siempre lleve a que el alumno tenga ese éxito, que estamos por arriba del 97% de éxito. Entonces, nuestros instructores se encargan de que usted, amigo alumno, usted pueda recibir sus clases en la mejor forma posible, individual, en el horario donde usted no tenga ni perro, ni gato, ni esposa, ni trabajo, ni tías de cumpleaños, que a veces pasa. Entonces, ahí usted pueda recibir su clase sin ningún problema. Las veces que usted necesite, 2, 3, 4, 5, 6 o 7 veces a la semana, tenemos esa capacidad. Y porque a veces las personas se han contactado con nosotros muy cerquita al momento de su examen y tenemos que incrementar la frecuencia. Pero ojalá, si usted se comunica con nosotros antes de empezar o recién ha presentado sus documentos, vamos a tener capacidad de ayudarle sin tormento, escuchaba yo hace un tiempo, sin tormento, al 305-316-9281.
3: Me parece excepcional. Nelson, me gustaría en este momento que se habla mucho en la calle sobre los procesos de inmigración que están detenidos y todo esto. Si nos puedes esclarecer un poquito la experiencia que estás teniendo ahora mismo con esa situación.
5: Seguro, seguro. Sí, esto nos recuerda un poquitito del inicio de la pandemia en que la gente asumía de que inmigración había cerrado. Lo que habían hecho era cerrar las oficinas locales. En este momento los procesos se mantienen. Lo único que... Inmigración ahorita está recibiendo cualquier solicitud que se hace y simplemente de que desde el 2 de diciembre hay un memorándum en el cual ellos ponen una, vamos a decir, como una suspensión en procesos a nacionales de una lista de 19 países y de lo que nos interesa a nuestra comunidad acá en Miami, perdón, es que Venezuela, Cuba y Haití están incluidos en esa lista. Entonces, la suspensión quiere decir de que están haciendo un escrutinio un poco más, más profundo sobre los casos. No, en realidad no estamos viendo mucho movimiento, pero yo creo que las personas igual deben aplicar, porque es la única forma de en realidad de poner también un poquito de presión sobre el sistema. Entonces, de nuevo, las personas que no sean ni venezolanos, ni haitianos, ni cubanos, continúen aplicando como siempre lo habían hecho, porque no hay ningún tipo de restricción. Y aún si eres venezolano, cubano o haitiano y estás elegible al alivio que deseas aplicar, apliquen, porque es una forma de presionar a ellos y de que eventualmente resuman o reanuden ellos la programación normal.
3: Excelente. Sí, eso es muy importante, que las personas sepan que no hay nada. O sea, no es que tú vas a someter una planilla y te va a llegar una carta que diga en este momento no aplique.
5: Exacto, ni una denegación
3: ni
5: tampoco.
3: Ni una denegación,
5: no.
3: Correcto.
5: Lo único que el proceso quedaría de repente un pendiente más tiempo de lo normal.
3: Correcto. Entonces, tener eso en cuenta, a veces estaban rehusando huellas anteriormente y eso va ya paró.
5: Exacto.
3: O sea, para todo el mundo.
5: Exacto,
3: o sea,
5: y es lo que conversábamos, que ya estamos viendo a personas que están volviendo a recibir esas citas de huellas,
3: exacto,
5: que es consistente con lo que ellos están diciendo. Vamos a creer en la agencia de que en realidad están haciendo unas revisiones más profundas.
3: Entonces, para aclarar un poquito también, Nelson, sabemos que hay muchas personas que nos preguntan si ellos calificarían para hacerlo en español. ¿Cuáles son las excepciones de esas personas?
5: Claro, sí. Como lo hemos repetido muchas veces en el aire, pero es bueno siempre repetirlo. Pero las personas mayores de 50 años y 20 años con residencias, de nuevo, siempre es una combinación de no solamente la edad, sino una combinación de la edad con el tiempo con residencia. Entonces, mayores de 50 años y con 20 años de residencia, mayores de 55 años y 15 años con residencia, y mayores de 65 años con 20 años con residencia, no solamente toman el examen en su idioma natal, sino de que toman un examen más simple de 20 preguntas, se siguen manteniendo las 20 preguntas aún con el cambio a 128 y están identificadas. Ya sabemos cuáles son esas 20 preguntas.
3: Okay.
5: Y la última ascensión sería a través de si las personas que muchas veces Miguel y acá en el curso se identifican a ciertas personas que en realidad tienen problemas de aprendizaje o les cuesta en realidad el aprender y pues tenemos a quien con quien referirlos a un especialista que pueda determinar que ellos no están aptos para tomar el examen.
3: Sí, eso es muy importante para aquellas personas que también no están seguros si califican, por ejemplo, para un bajo recurso algunas personas que sí, quizás no tienen la capacidad de poder tomar el examen o no consideran que lo pueden hacer. Me gustaría que el doctor Raúl nos diera la información de dónde podrían comunicarse también. De todas maneras, Miguel va a repetir nuevamente el número, a cualquiera de los dos números, para lo que es cuestiones de la parte de que quizás no tengan el tiempo, pero sí puedan hacerlo en español. Si puede dar el número el doctor y después lo repite nuevamente el de la organización, Miguel.
6: Muchísimas gracias, SBS. Muchísimas gracias a este team maravilloso que está al lado mío del Centro del Inmigrante, que hace una labor extraordinaria en la comunidad para ayudar a todos aquellos que somos emigrantes a poder pasar uno de los sueños que es ser ciudadano de este gran país que es los Estados Unidos. 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Tenemos un departamento social bien fuerte en esa parte para cualquier trámite del Social Security. Ayudamos y colaboramos con el Centro de Inmigración también para la ciudadanía, donde usted requiere que un profesional de la salud lo vea y determine si usted cualifica o no cualifica. Nuestros doctores están cualificados para evaluar si usted cualifica y se manda a una segunda opinión, que es un neuropsicólogo, que es un especialista que realmente es quien toma la determinación si usted cualifica. Además, en nuestro centro le ayudamos a tramitar el plan 8 y los bajos recursos. Cuando decimos tramitar no significa que lo garantizamos. Nada de lo que decimos es porque nosotros lo aprobamos. Tiene un proceso de aprobación por trabajadores sociales, Departamento de Niños y Familia, o si es un plan 8, tiene un proceso de aprobación por el Departamento de Plan 8, o si el Social Security de la misma manera. Simplemente guiamos y orientamos, que a veces es tan importante la guía y la orientación para no cometer errores ni nada por el estilo en ese sentido. Muy importante. Como mismo han habido cambios en la ciudadanía, en los exámenes, también han habido cambios en el Departamento de Niños y Familias. Antiguamente, yo diría que estaba un poco más relajado el proceso. En este momento es un poco más como debía ser, como es la ley, en el cual usted tiene que presentar pruebas y documentación de todo lo que usted está hablando. Los gastos que usted está teniendo, dónde usted está viviendo, con quién usted está viviendo. Todo tiene que estar documentado y tiene que estar. 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
3: Muchísimas gracias, doctor, por esa información. Como hemos dicho, han habido muchos cambios y a veces los cambios nos resistimos a ellos porque es difícil. Entonces, nos gustaría, para finalizar con todo esto, una vez más, que Miguel me repita el número donde nos pueden llamar.
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3: Entonces, me gustaría también que el doctor nos repita un momentito el número.
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3: Aquellas personas, muy importante, Nelson, que me expliques un momentito rapidito, esas personas que en este momento no saben si califican para aplicar a una ciudadanía porque se hicieron residentes y se olvidaron de que había un paso más.
5: Seguro.
3: ¿Quiénes son?
5: Ok, lo básico, personas que sean mayores de 18 años, que tengan 5 años con ciudadanía, si están casados con un ciudadano americano, que tengan 3 años, y tenemos que averiguar las otras 3 reglas de 3, que estén dispuestos a adherirse a la Constitución y tener buen carácter moral. Esa, y obviamente la parte en que nosotros más nos enfocamos, que es en la parte educativa de la ciudadanía. Varias personas me han contactado en estos últimos días y han expresado de que sí es más fácil. Y la verdad es que de la misma forma que el doctor menciona, con inmigración ahora las cosas están un poquito más serias. Son un poco más, hay más escrutinio. En realidad debemos estar mejor preparados. Entonces, esa es la importancia de en realidad hacerlo con personas preparadas y calificadas. ¿Y pueden llamar entonces a dónde?
4: 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Quiero añadir esto a lo que menciona Nelson, y es que para todos es fácil un examen si hemos estudiado. Eso es así de sencillo. Cuando uno ve un hijo que llega, ¿cómo te fue en el examen? Ay, pues no sé. Es con certeza que no le fue bien, porque ese no sé, es que no sé, no sabía desde antes, y mucho menos cuando llegó a enfrentarse. Pero como aquí lo que nos ocupamos es de prepararle a usted para que apruebe la ciudadanía, para que apruebe su examen de conducción, para que apruebe cualquier tipo de examen que usted tenga, ¿sí? 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Prepararse, ese es el secreto.
3: Doctor, si nos quiere ampliar un poquito más.
6: Rápidamente, como dice mi gran amigo Miguel, prepararse es lo más importante. Estamos en un país de leyes y tenemos que cumplir las leyes. 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
3: Pues no, le agradecemos muchísimo a toda la información que hemos tenido hoy. Me parece maravilloso. 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
3: Márquelo y le contestaremos. Muchísimas gracias, gracias a SBS por la oportunidad y gracias muchachos por toda la información. Lindo día.
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9: 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La mujer está insatisfecha, usted como hombre comienza a perder su autoestima porque, imagínese, la vida sexual tiene un peso bastante fuerte en la relación y usted no puede pretender tener una relación sexual que dure de 2 a 3 minutos.
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9: 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Oye, pero te quiero confesar algo, mi hermanito. No solamente estamos tratando esto hoy, los problemas de la próstata y de disfunción eréctil, sino también, escúchame bien, José Vicente, de la eyaculación precoz. Esto es un tabú para muchos hombres.
10: ¿Y qué es realmente la eyaculación precoz?
9: Bueno, fíjate que estuve hablando con los especialistas, José Vicente, y esto, la eyaculación precoz, es el depósito de semen en un tiempo muy corto. A veces de 2 a 3 minutos. a veces ni siquiera cuando ha comenzado el acto sexual. Y es muy triste y deprimente para un hombre esta situación, y afecta al hombre desde aproximadamente los 18 años hasta pasado los 60 años.
10: Amigo mío, ya no tienes que padecer ni sentirte acomplejado si estás teniendo frecuencia al orinar. 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
9: Ya que hablas de cáncer de próstata, José Vicente, tú sabes que estábamos conversando con el equipo y el cáncer de próstata es la segunda forma de cáncer más común en los hombres. Hombres con la historia de la enfermedad en la familia son más propensos. Y otro dato curioso es que de cada 100 hombres, 30 sufren de algún tipo de disfunción eréctil. Enfermedades como la diabetes, la hipertensión, el colesterol alto son las causas más comunes de la disfunción eréctil, que no es otra cosa que no poder lograr una erección firme. 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
9: José Vicente, un placer compartir contigo este espacio de salud masculina.
10: Un placer igualmente, Frangio.
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1: Dímelo, mi gente, aquí Alex Sensation. 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
6: Hola, hola, mi gente querida. ¿Cómo estás? ¿Cómo te sientes hoy? Bendecido sea tu día, bendecido este momento que tenemos tú y yo para compartirlos juntitos. Te saluda Drialis Muñoz, asesora y agente de seguros, y aquí estoy para ayudarte, porque yo sé que hay mucha gente que quiere ahorrar. Hay mucha gente que está viviendo en este momento de su vida con muchas dificultades económicas. Y es por eso que, como yo tengo conocimiento de eso, siempre digo: Señor, dame esa fuerza para seguir cumpliendo la misión que tú has puesto para mí, o una de las misiones que has puesto para mí en este mundo terrenal. Ayudar a mi prójimo, ayudar a la gente buena, a cualquier persona con quien me tropiezo, a los que me escuchan por la radio. En este momento quiero decirte, te bendigo a ti, a los que amas, a los que no te aman, no importa, déjalos que sigan. Tú sigues siendo esa persona buena, nunca pierdas tu esencia. Aquí vamos a hablar de todo, pero siempre lo combinamos un poquito con esa motivación, con ese deseo de que escuches esas palabras que yo te quiero mandar, que Dios te quiere mandar, que la vida te quiere regalar. 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Drialis Muñoz te acompaña una vez más y siempre vamos a hablar un poquitito de todo, pero sobre todas las cosas. Yo quiero que comiences este día de hoy, en este momento que te estoy dedicando estas palabras, en pensar en ti. Hay mucha gente buena en este mundo que piensa siempre, y eso está bueno, pensar en el prójimo, ayudar a los demás, ayudar a los hijos, ayudar a la familia en nuestros países. Esa es la esencia y el corazón que tenemos muchos, que sé que por ahí tienes tú y que eres la última en esa lista o el último en esa lista. Y quiero hacerte pensar hoy una vez más, porque yo tengo planes para que tú puedas suplementar tu retiro. Yo quiero que tú pienses hoy que si, imagínatelo.

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3: Hola, hola, mi gente querida. ¿Cómo estás? ¿Cómo te sientes hoy? Bendecido sea tu día, bendecido este momento que tenemos tú y yo para compartirlos juntitos. Te saluda Drialis Muñoz, asesora y agente de seguros, y aquí estoy para ayudarte, porque yo sé que hay mucha gente que quiere ahorrar. Hay mucha gente que está viviendo en este momento de su vida con muchas dificultades económicas. Y es por eso que, como yo tengo conocimiento de eso, siempre digo: Señor, dame esa fuerza para seguir cumpliendo la misión que tú has puesto para mí, o una de las misiones que has puesto para mí en este mundo terrenal. Ayudar a mi prójimo, ayudar a la gente buena, a cualquier persona con quien me tropiezo, a los que me escuchan por la radio. En este momento quiero decirte: te bendigo. A ti, a los que amas, a los que no te aman, no importa, déjalos que sigan. Tú sigues siendo esa persona buena. Nunca pierdas tu esencia. Aquí vamos a hablar de todo, pero siempre lo combinamos un poquito con esa motivación, con ese deseo de que escuches esas palabras que yo te quiero mandar, que Dios te quiere mandar, que la vida te quiere regalar. 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Drialis Muñoz te acompaña una vez más y siempre vamos a hablar un poquitito de todo, pero sobre todas las cosas. Yo quiero que comiences este día de hoy, en este momento que te estoy dedicando estas palabras, en pensar en ti. Hay mucha gente buena en este mundo que piensa siempre, y eso está bueno, pensar en el prójimo, ayudar a los demás, ayudar a los hijos, ayudar a la familia, en nuestros países. Esa es la esencia y el corazón que tenemos muchos, que sé que por

0: ahí tienes tú y que eres la última en esa lista o el último en esa lista. Y quiero hacerte pensar hoy una vez más, porque yo tengo planes para que tú puedas suplementar tu retiro. Yo quiero que tú pienses hoy que si, imagínate lo difícil que la vida te está resultando hoy para mucha gente que vive de cheque en cheque y me dice, Drialis, yo no sé cómo le voy a hacer en el retiro, porque si ahora que estoy ganando me es difícil para pagar todas las deudas que tengo, el mortgage de la casa o la renta o el seguro del carro, ¿qué será cuando reciba un chequecito del seguro social? Y es ahí donde yo digo, tienes que tomar acción. Fíjate, ojalá que, por ejemplo, mi mamá lo hubiese sabido. O hay una generación que ya está en esa edad del retiro, que no tuvo quien le dijera, hay opciones, yo puedo ayudar a que tú guardes un poquito de dinero y que ese dinero se multiplique exponencialmente. Quiere decir que se regenere, que le caigan intereses con compañías bien sólidas, supervisadas por el gobierno aquí en los Estados Unidos, con más de 170 años en el mercado. Y yo quiero ayudar a esa gente que está tal vez en la edad mía, mi generación, o tal vez está en la edad esa de los 20 y pico. Tú quieres comenzar una historia espectacular, o tú tienes una familia bonita y tú dices, Drialis, yo sé que ha pasado muchas cosas en este país a gente que llegó aquí con tantos sueños y de pronto le cambió la vida. Es decir, tuvo un accidente, tuvo una enfermedad. Y yo escucho esto de los seguros de vida y me parece tan, ay, tan extraño, ¿verdad? Hay mucha gente que dice, yo no creo en eso. Fíjate, yo te pido a ti que creas en Dios, que eso es lo que yo siempre le digo a la gente. Cree en Dios. Pero igual hay gente que cree en Dios y hay otra gente que no cree. El que creas o no creas realmente en los seguros de vida no es importante. Es importante que la gente que está asegurada y que cree y que sabe que es posible, porque sobre todas las cosas se hace con compañías bien certificadas por el gobierno, está disfrutando hoy de los beneficios de lo que es un IUL, un seguro de vida indexado universal o un seguro de vida a término si ha tenido que pasar por una enfermedad. Y dice, Drialis, si yo no hubiera tenido ese seguro, si yo no me hubiera asegurado por $200,000 o $500,000, este tiempo que estoy sin trabajar, pasando por una enfermedad, ¿cómo lo hubiese hecho? 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Y una vez más, por si no me conoces, y si eres mi estudiante de ya muchos fines de semana, entre semana, en cualquier momento donde estás escuchando mis programas, ya sabes que con amor y con esta misión de vida que Dios me ha regalado, quiero siempre ayudarte para que aprendas y tengas conocimientos de todos los vehículos, de todos los productos financieros que hay para hacer crecer tu dinero, para que tu familia esté protegida, para multiplicar con grandes intereses ese dinerito que tienes ahí en el banco, que está llorando. Yo tengo posibilidad de ayudarte para la gente que dice, no, a mí no me gusta el seguro de vida, no estoy interesada o interesado. Ok, tú tienes un dinerito en el banco que tú sabes lo que te está creciendo. Mira el interés, míralo, ponlo a crecer. El dinero se hizo redondo para rodar y en papel para volar. El dinero necesita movimiento. El dinero no le gusta estar ahí en el banco. Esos son como mitos. Esos son cosas que tenemos de que el dinero tiene que estar en el banco y tiene que estar en el banco. Y en el banco tú estás perdiendo $10,000. Tú estás perdiendo $15,000 en un año porque tú no tomaste la decisión de hacer una evolución con la forma de pensar, de educarte, de aprender. Tenemos las anualidades indexadas. Drialis, ¿qué cosa es eso? Mira que yo he hablado unas cuantas veces, pero si estás nuevecita o nuevecito acompañándome hoy, ¿qué es una anualidad? Es un vehículo financiero que para toda la gente que tiene el dinero en el banco que lo ve y dice, va de CD en CD, esto me dan un 3%. Sí, te dan el 3%. Y vuelve el dinero a crecer como chiquitito. ¿Quién es el que se enriquece? El banco. ¿Y tú cuándo te vas a enriquecer? Si sigues de CD en CD, ponlo a crecer en una buena estrategia que sobre todas las cosas no tiene gastos administrativos. Es decir, por tú ponerlo a crecer, La compañía no te cobra. Ay, Drialis, pero fíjate que aquí nadie hace nada así por gratis. Dime ahí cuál es el catch. El cash es que las compañías siempre van a ganar. Si ellos te van a dar un 12% en una anualidad y tú vas a ganar un 12%, un 9%, un 11%, ellos van a ganar su interés. Pero eso no quiere decir que tú vas a perder. Porque, caramba, ¿cuánto tiempo hacía yo que estaba en el banco haciendo crecer centavos? Mi dinero en el banco creciendo centavos. Y de pronto, cuando puse mi primera anualidad, que recuerdo exactamente lo que puse, y vi lo que me había crecido, dije, Padre Santo, ¿por qué yo tengo que contarle a todo el mundo esto? Señor, gracias por haberme dado esta profesión. 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Y sí, soy yo, Drialis Muñoz. Me llaman la reina de los seguros, pero no pertenezco a la monarquía. Yo soy la reina de la gente buena, de la gente del pueblo. Y bueno, como siempre, ahí hablé un poquito de las anualidades, los seguros de vida que me encantan. Hay seguros de vida que la gente joven, Dios mío, $1,000,000, ni $100 pagan. Padre Santo, entonces tú dices, pero ¿y por qué yo tengo que tener un seguro de vida si yo estoy jovencita? Porque ese precio que te dan te va a durar 30 años. Y en estos 30 años, posiblemente ahora tú tienes 25 años y pagas por $1,000,000 de cobertura, pagas, qué sé yo, $98 o pagas $110, digamos, ¿ok? Pero tú te vas a convertir posiblemente en mamá. Tú te vas a convertir posiblemente en papá. Y tú quieres tener un seguro que si tú te enfermas de aquí a 30 años, tú sigas pagando $25 a la semana por una cobertura de $1,000,000. ¿Verdad? Menos de lo que cuesta un café al día. ¿Por qué lo haría un joven? Para mantener un precio increíble en un seguro de término que vas a tener por un periodo de 30 años o de 20 años. ¿Por qué hacer un IUL? ¿Por qué hacer un seguro de vida indexado universal? Porque hay mucha gente que, como yo, y yo estoy segura que esto es, esta era mi enfermedad crítica, crónica. Y si yo no me hubiera puesto las pilas, iba a ser una enfermedad terminal. Porque todos esos vacíos y traumas de pobreza, de todo lo que viví, no me dejaba prosperar económicamente. Yo le pedí a Dios, Dios mío, dame la luz. Y así, buscando la cura de mi propia enfermedad, digo, tengo que curarme. Padre Santo, yo sé que tú tienes la fórmula. Y me presentó el IUL. El IUL, ¿cómo hago el IUL, Drialis? ¿Eso lo hago en el banco? No puede ser en el banco. Tiene que ser un agente certificado. Tiene que tener una licencia del estado. Yo tengo la licencia de todos los estados de los Estados Unidos. De casi todos, me faltan como 2 estaditos. 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Quédate conmigo que yo tengo sorpresitas para ti antes que se acabe el programa. Chin, chin, chin. Regalitos para mis oyentes. Regalitos para mis seguidores. Quédate conmigo. Recuerda que Dios te da un talento. Hay tantos talentos que tú ni sabes que Dios te regaló. Pero fíjate, mi querido Berjano, mi productor Davidcito Berjano, a todos, Dios no se olvida de nadie. Tú, la persona que tú digas, ay, esa señora que tiene tremendo talento para hacer una raspadura, para cocinar tremendos frijoles. Tiene un talento espectacular para hacer unos peinados. Tiene un talento para escuchar, porque hasta para eso hay que tener talento. Todos no sabemos escuchar y todos tampoco podemos hablar y persuadir y enamorar y curar y sanar. Porque la lengua, ¿verdad? Que el órgano, digo yo, que hace tanto daño y tanto bien. Si la sabes utilizar, vas a ser que muchas heridas curen. Así que recuerda, descubre tu talento, busca el tuyo, Dios no se olvida de ti. Y cuando te encuentres ese talento, magnifícalo. Yo dije, bueno, el talento mío, a mí me encanta hablar hasta por los codos, ¿cómo hago esto? ¿Cómo yo puedo magnificar mi talento? Ay, voy a buscarme una profesión que me encanta. A mí me gusta ayudar a la gente, voy a magnificar mi talento. Y por eso es que también, de igual manera, quiero invitarte, si es que quieres comenzar un capítulo nuevo en tu vida, y decir, ay, Alice, ¿qué cosa es eso de agente de seguros? Dime qué cosa es eso. Yo veo tanta gente hablando que yo vendo la Obamacare, que te puedo ayudar con el Obamacare, que te puedo ayudar con el seguro de carro, que te puedo ayudar con un seguro de AYUEL, con un seguro de vida, con beneficios en vida. Y esta es la profesión, es para mí, ¿verdad? Porque los doctores dicen, la mía es la más bonita. Y mi productor, David Berjano, dice, la mía es la más bonita porque yo tengo aquí. Y los comediantes dicen, la mía es la más bonita porque yo puedo tener todas las profesiones en una. Pero la mía es una profesión tan bonita. Yo puedo ayudar a mi gente. ¿Tú sabes lo que es que llega una persona, me llame una persona, Trialis, tengo los niños, le quitaron el Medicaid, ¿qué hago? Venga para acá que yo le voy a hacer seguro. Ya comienza el primero del mes que vienen. Ay, Drialis, estoy desesperada. Me llegó el seguro del carro. Yo lo tenía con una compañía que me decía que me daban un descuento por lealtad, porque llevo una cantidad de años por lealtad. Y resulta que ese costo de seguro ha ido incrementando y incrementando. Y ahora tengo una niña de 18 años, entonces también conduce. Y bueno, venga para acá que vamos a buscarle en todas las compañías. Yo tengo una empresa que está bien fortalecida, con muchos agentes de seguros, pero yo soy la mamá de los pollitos. Y la mamá de los pollitos no deja a sus pollitos solos. Yo estoy por todos los escritorios. A ver, dime, Juancito, ¿cómo me lo ayudaste? ¿Me bajaste el seguro del carro? ¡Qué rico! Vamos. El seguro de salud, ¿le quitaron el Medicare a los niños? Vamos, vamos. A ver, ¿qué necesitas? El Medicare, que yo te ayude con todo eso. Ven para acá. Un seguro de vida, Drialis. Yo no quiero estar, yo no quiero llegar a viejita y a pobre. Drialis, yo quiero hacer lo que tú hiciste. 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Yo no quiero ser pobrecita cuando me ponga viejita. Un besito para mis viejitas y mis viejitos, que yo también soy viejita. Mira que mi hija me dice, ¿en qué año naciste? Y cuando le digo, 1900. Ay, mami, tú eres como un dinosaurio. Bueno, aquí está tu dinosaurio. 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La gente deprimida, ¿qué tú crees de la gente deprimida, mi querido Berjano? Mi Davidito Berjano.
1: ¿Están deprimidos?
0: Están deprimidos, hay mucha gente deprimida, tú sabes. Si usted tiene un desbalance hormonal, yo eso no entiendo. Si usted está pasando por un momento difícil porque usted perdió un hijo, usted está pasando por una enfermedad fuerte que usted ve que, Dios mío, usted... Yo entiendo su depresión. Hay depresiones que no se pueden justificar. Y yo no te podría decir nunca. Y para eso yo siempre digo, vaya y visite un profesional. Pero está la gente que está acostumbrada a decir que estoy deprimida. Ay, mi vida. Yo te voy a decir por qué una gente se deprime. Y tú lo sabes, el gringo que me escucha ahí, él sabe. ¿Quiénes son la gente gringo que se depriman? Los que están sin trabajar. Como tienen tiempo para pensar. Ellos tienen tanto tiempo libre. Mira, ¿tú crees que yo tengo tiempo para deprimirme? Si yo me levanto, que soy un reguilete. Desde que me levanto, dale, dale, que tengo que hacer esto. Y voy para acá. ¿Usted está deprimido? Venga, que vamos a hacer un trabajo voluntario usted y yo. Vamos a ir a limpiar los hospitales. Vamos a ir a ayudar a los enfermos. ¿Usted quiere ir conmigo? ¿Usted está deprimido? Yo le voy a quitar esa depresión. Vamos a San Jude, a todos esos niños que tenemos que ayudarlos. Hay mucho trabajo voluntario. Y a los homeless, a servirle comida. Vamos a Camilo's House. ¿Usted está deprimido? Eso quiere decir que usted necesita un part-time. Búsquese un part-time, porque yo le aseguro que usted no va a tener tiempo para deprimirse, porque hay tanta gente que de verdad se acostumbró a quejarse, que hizo la queja como parte de su vida, es un lema. Y no solamente intoxican su propia vida, sino que intoxican la vida de los demás. Si usted es uno de los que, como yo, no quiera... Uy, esto no quiere decir que usted no vaya a aceptar a alguien que le quiera decir, ay, mira, me siento un poquito mal, porque ese día lo tenemos cualquiera. sino que fuéramos máquinas. Pero usted no se me acostumbra a estar diciendo, estoy deprimida. No me gusta el trabajo que tengo. Dele gracias a Dios que usted tiene un trabajo. Agradezca. Se me está cayendo el pelo, no tengo pelo. Gracias a Dios que todavía tiene cabeza. Ah, mira, David Brejano, cómo se me quitó la borrita. Usted tiene un seguro que está muy caro de carro. 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Adrialis, yo no tengo nada ahorrado. Nada, Adrialis. Yo vivo en este país y yo no tengo nada ahorrado. Yo mando todo para mi país. Yo cuando llegue a una cierta edad no sé lo que voy a hacer, Adrialis. No sé. Porque yo vivo de cheque en cheque. A mí no me alcanza. Ven. Haz una llamadita que yo te voy a ayudar a organizar tu finanza. Pero tienes que confiar en mí, en que te voy a decir las cosas como son. Te voy a enseñar, te voy a explicar sin compromiso alguno como empecé yo. Que estaba perdida, no tenía idea. Y comencé así ahorrando. 50 pesitos, no te muevas de aquí. 50 dolaritos, no te muevas de aquí. Y le doy tantas gracias a Dios, Señor, porque yo no sé si yo no hubiese empezado a acumular todos los años que yo hubiera estado gastando mi dinero y siempre con la excusa que no tengo, que no te excuses más. Tú tal vez eres una tremenda gastadora que te vas para el mall, te compras todos los zapatos como yo. A ver, yo no te estoy acusando porque yo también. Pero ya me siento mejor si me compro una cartera o un par de zapatos porque ya yo estoy guardando para mi futuro. En una anualidad indexada, en un seguro de vida indexado universal. Tengo mi seguro de término. Si me enfermo, me pagan. Si me voy de este mundo terrenal, yo le dejo a los que amo una gran herencia porque yo soy mamá alcahueta. Aunque eso se puede decir así, ¿ok? Y yo quiero que mi hija no se quede solamente con deudas o con tristeza, ni mi esposo. Las deudas se heredan. Si su esposo tiene un loan y se va de este mundo terrenal, usted se va a quedar con esa deuda. Y viceversa, los seguros de vida hay que hacerlos. No solamente para protegerte tú y para guardar, para acumular para ese momento en que no puedas tú hacerlo, sino también para proteger a los que amas. 786-252-0397. Y ahora sí, llegó la última partecita como me gusta. 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Primero, recogida desde el aeropuerto, un viaje a casa de campo. ¿Sabes lo que es? No es una casa en el campo, es un lugar espectacular donde tienes todas las maravillas. Yo digo que esa es, ay, una de las maravillas del mundo, casa de campo. De todo, una playa hermosa, caballos, campo de tiro, tiene una comida espectacular y usted va a tener esa estadía en casa de campo con 4 días y 3 noches para usted y un acompañante, y va a tener la recogida del aeropuerto y la devolución de usted para el aeropuerto otra vez. 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Bueno, ahora sí, mira qué rápido que se me acabó este tiempo. Y yo quiero mandarte un abrazo. Un abrazo, no rompe costillas. Un abrazo del alma para que Dios te siga bendiciendo a ti y a los que amas. Y recuerda mi dichito de siempre, hazlo por ti y hazlo por los que amas.
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1: 4 de la mañana.

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1: El nuevo Sol 106.7, el líder en variedad. ¿Quién te habla por aquí? Franco, más Franco. Óigame, acompañándote hoy domingo familiar, Sunday Fun Day. Donde quiera que te encuentres, te mando un abrazo y también te recuerdo que descarga la música para que sigas ganando, porque ayer Toño Rosario rompió allá en el Home Depot Park con mi pana Super Mario. Ya tú sabes que somos los que más regalamos. Y alístate porque mañana, desde las 6 de la mañana y luego en el show de la tarde con Super Mario y este servidor, vamos a regalar boletos para que nos vayamos a la Feria de las Flores, que viene el próximo fin de semana, 29 y 30 de agosto. Ya tú sabes, mañana durante el vacilón de la gatita, empezando a las 6 de la mañana, te los vamos a regalar. Y en el show de la tarde con Mario, con Super Mario y este servidor, buenas tardes. Vámonos con una de los hermanos Rosario, la dueña del swing. ¿Dónde está mi dueña?

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1: El Nuevo Sol 106.7, el líder en variedad. ¿Quién te habla por aquí? Franco, el más franco. Óyeme, acompañándote hoy domingo familiar, domingo de estar con la familia y también de aprovechar que estás conectado a través de la música. Recuerda descargarla ahí en tu iPhone, tu Android, donde quiera que te encuentres para que me vean en vivo y en directo y me escuchen. Porque también ahora mismo, mi queridísima Hortensia de Cuba para el mundo, oiga, la guarachera, y se llama Hortensia. También a mi madre hermosa que está ahí en full sintonía, Laurita Camacho y Fernando Camacho, que ellos quieren ir también para el partido. Les tengo este notición. Mañana, empezando a las 6 de la mañana con el vacilón de la gatita, alístate, porque nos vamos para el partidazo de Colombia versus Perú rumbo a la Copa América el 6 de octubre en el Noob Stadium de Miami. Ya los boletos a la venta a través de Ticketmaster.com. Pero desde las 6 de la mañana con el vacilón de la gatita y luego con nosotros en el show de la tarde, este servidor Franco Más Franco y Super Mario, te tenemos boletos porque somos los que más regalamos. Hoy domingo familiar me voy con esta que me recuerda mucho de alguien. Desnúdate, mujer. ¡Ja!

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1: El nuevo Sol 106.7, el líder en variedad. ¿Quién te habla por aquí? Franco, más Franco. Oye, mi acompañándote hoy, domingo familiar, muchos haciendo oficio allá en la casa. Te mando un saludo enorme si me estás escuchando a través de la música, ¿eh? O donde quiera que vayas, vas para la playa. Yo, por ejemplo, yo ya hice oficio aquí en mi oficina antes de entrar a la cabina. Limpié hasta que me incencio y todas las tales. Porque te quiero recordar algo, que hay que limpiar y hay que limpiar para ganar. Porque mañana vamos a seguir regalando. Te tenemos un par de boletos para que nos vayamos al partidazo. Vuelvo y le repito a Victoria, la caleña. ¿Qué hubo, Victoria? Caleña, Victoria Sánchez por allá en Weston, mi niña. Voy a tener boletos para que nos vayamos al partidazo de Colombia versus Perú rumbo a la Copa América el 6 de octubre en el Nu Stadium, sí, en el Nu, en el de Messi. Ya los boletos a la venta a través de Ticketmaster.com, pero cuando mañana a las 6 de la mañana usted abre esos ojitos, pila, sintoniza el vacilón de la gatita y luego cuando salga de camellar o donde quiera que se encuentre a las 3 de la tarde con nosotros, Super Mario y este servidor, te tenemos ese par de boletos para que nos vayamos al partidazo de Colombia. Sí, sí, Colombia, sí, sí.
2: Colombia, sí, sí.
1: Caribe, pilas pues.
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1: El nuevo Sol 106.7, el líder en variedad. Quien te habla por aquí, Franco, el más franco, acompañándote hoy domingo familiar. Donde quiera que te encuentres, te mando un abrazo gigante. Si hoy estás haciendo Uber, Lyft, Amazon Flex, cualquier cosa de delivery, que se te haga el día fabuloso y te den buena propina. Si estás haciendo DoorDash o cualquier cosa que estés haciendo, también te quiero recordar que mañana, como somos los que más regalamos, te tenemos 4 boletos familiares para que nos vayamos a Disney on Ice, ¿sí? Que llega aquí del 10 al 13 de septiembre en el Amaran Bank Arena. Ya los boletos a la venta a través de DisneyOnIce.com. Pero empezando con el vacilón de la gatita, a las 6 de la mañana ella te tiene 4, y luego con nosotros en el show de la tarde, este servidor y Super Mario, porque somos los que más regalamos. Y Karina Martínez, mijita, yo sí limpio mi oficina. Y especialmente para espantar brujería y los malos hechizos. Yo no creo en brujas, pero de que vuelan, vuelan. Uno nunca.

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2: El Nuevo Sol 106.7, el líder en variedad. ¿Quién te habla? Por aquí Franco, el más franco. Y domingo familiar. Y recordándote, porque somos los que...

0: Tita Ale Sensation, el show de la tarde, yo con Super Mario. Tómele una foto y tagué arroba el sol 106.7 FM para la oportunidad de ganar boletos. Porque usted sabe que, como somos los que más regalamos, mañana vamos a empezar a regalar boletos para que nos vayamos al partido de Colombia versus Perú. ¿Cómo la ve, papá? Rumbo a la Copa América el 6 de octubre en el Noob Stadium, ahí en Miami. Ya los boletos a la venta a través de Ticketmaster.com. Pero como te estoy diciendo, desde las 6 de la mañana con el vacilón de la gatita, ponte ahí en sintonía con la gata y el team. Y luego con nosotros en la tarde, con Super Mario y este servidor, porque somos los que más regalamos. Y también estamos conectadísimos en todos lados del sur de la Florida. Saluditos hasta Medellín. Me voy para Carlos Gaviria, que está ahí en full sintonía con su esposa Juanita. Hola, muchachos. Nos vamos para Medellín a la Feria de las Flores. Y también a través de la música me voy hasta Argentina, señores, para Paulito y su esposa Silvia y mi amiguita, su hija Agustinita. ¿Cómo les mando ese abrazo desde acá? Fuerte con este calor, porque yo creo que en Argentina está haciendo frío, pero a través del sol te mandamos calentura.
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yo soy de la República Dominicana y me encanta escuchar a Franco, el más franco, el más regalón de la emisora, el que regala más con los mejores tickets para los mejores conciertos y buena música por el nuevo Sol 106.7, el líder en variedad.

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1: 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Quien te habla por aquí, Franco Mafranco, acompañándote donde quiera que te encuentres, ahí en la 826, la 836, la I-95, la I-75, el Palmetto. Recuerda de bajar ahora mismo la música para que nos lleves contigo y así puedas ganar, porque somos los más regalones del sur de la Florida. Y te recuerdo algo muy especial, que mañana, desde las 6 de la mañana, con el vacilón de la gatita, te tenemos un par de boletos para que nos vayamos a la Feria de las Flores, porque Colombia se levanta. Y eso va a ser ahí en Wynwood, 29 y 30 de agosto, por allá nada, el silletero, mejor dicho, va a ser una rumba. Para más información, 786-264-4516, pero como te dije, con el vacilón de la gatita a las 6 de la mañana te los puedes ganar. Y luego con nosotros en el show de la tarde con Super Mario y este servidor. Y aprovecho y también le mando un saludazo muy especial a estas dos personitas que andan ahí con mi pana Héctor, el que arregla de todo. Oiga, él hasta arregla un balín. Don Héctor anda con su papá Don Héctor y su mamá Doña Fátima, que son paisanos míos. Les mando un abrazo y gracias por estar aquí en Full Sintonía y este colombianito representando en el sur de la

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1: 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Quien te habla por aquí, Franco, el más Franco, acompañándote hoy domingo de Special Edition Sunday. Ay, ya hablo inglés.

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Y hablando de gasolina, vámonos con el DY.

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1: El Nuevo Sol 106.7, líder en variedad. ¿Quién te habla por aquí? Franco, el más franco. Oye, me acompañándote este domingo y hay aviso de tormentas hasta las 5 de la tarde vigente. Por aquí todavía, por el Palmetto y la 74, está solamente tronando. Pero por allá, por mi casa, está cayendo el cielo. Hay un par en la piscina, está cayendo agua. Tenga muchísima precaución donde quiera que te encuentres. Ten cuidado con los rayos, que eso no es bueno. Y lo que sí va a ser bueno es que mañana seguimos regalando boletos para irnos a ver a Gente de Zona el 11 de diciembre en el Casella Center. Ya los boletos disponibles a través del Ticketmaster.com. Pero como te vuelvo a repetir, somos los que más regalamos en el sur de la Florida. ¿Sí o qué? Y usted lo sabe, que lo llevamos a donde usted quiera. Mañana esté muy pendiente, que no se la cambien. Desde las 6 de la mañana, el vacilón de la gatita. Y luego, con nosotros Super Mario y este tu servidor Franco, más Franco, a las 3 de la tarde. Yeah.

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1: El Nuevo Sol 106.7, líder en variedad. Quien te habla por aquí, Franco, el más franco, acompañándote hoy domingo. Sensacionalísimo, bueno, y domingo familiar. Qué rico saludar a varias personitas que están diciendo por aquí. Sintonía, mi chica Kangri, que anda con la family también, para Mai de la Gas Station de la 58. Oiga, fieles y fieles, porque ellas quieren ganarse el par de boletos para ir a ver a mi selección Colombia. Sí, papá. Te tengo un par de boletos mañana, empezando con el vacilón de la gatita desde las 6 de la mañana. Y luego con nosotros en el show de la tarde, eso va a ser por allá el 6 de octubre en el New Stadium. Ya los boletos a la venta a través de Ticketmaster.com, que le da rumbo a la Copa América, Colombia versus Perú. ¿Usted qué tiene que hacer? Muy pilas de por la mañana, ahí, que nadie se la cambie y que le coloquen la que más regala. El Nuevo Sol 106.7, líder en variedad. Muy buenas tardes, espero que estés bien. Me voy con esta de Karol G, porque mi ex tenía razón.

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1: Estás escuchando Un Verano Sin Ti y esta canción específicamente lleva el título del disco. La escucho y me hace sentir diferente. Espero que a ustedes les guste. Un

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1: El nuevo Sol 106.7, el líder en variedad. ¿Quién te habla por aquí? Franco, el más franco, acompañándote en este domingo sensacional, domingo familiar, domingo de descansar. Uno dice, ay no, hoy toca descanso, y uno llega es a trabajar más en la casa. ¿Le ha pasado? ¿No le ha pasado? Eso ya es pura mentira si no le ha pasado, porque a más de una persona le pasa lo mismo. Donde quiera que te encuentres, te mando un abrazo. Recuerda que está lloviendo en algunos lugares de aquí del sur de la Florida. Tenga muchísima precaución y tenga esa oreja puesta, porque te tengo esta notición. Mañana empezamos a regalar boletos para que nos vayamos al partidazo de Colombia versus Perú rumbo a la Copa América el 6 de octubre en el New Stadium de Miami, en el estadio donde juega Messi, ese nuevo, bien bacano. Oiga, es una nota, y más nota va a ser ver el partido de Colombia. Ya los boletos a la venta a través de Ticketmaster.com, pero ¿cómo te parece que nosotros somos los que más regalamos? Mañana empezando a las 6 de la mañana durante el vacilón de la gatita, la gata le tiene un par de boletos con Sandy, y también durante el show de la tarde aquí con Super Mario y esta personita, el hombre más regalón del sur de la Florida, obviamente Franco, el más franco, a las 3 de la tarde te tenemos ese par de boletos para irnos al partidazo de Colombia versus Perú, porque Colombia se levanta y seguimos hacia adelante. Le mando un abrazo a mis paisanos que ahora mismo están en full, full sintonía. Hoy, domingo familiar, me voy con esta de Tito Nieves.
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